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0: toda. Bueno, nuevo día, nuevas oportunidades, dijo. Hágale con toda, sin miedo. Échele ganas, manito. Este es el arranque de Mix, acompañándolos en un bonito, maravilloso jueves. ¿Cómo me los tratan? Bien, espero que muy bien. Saludos.
1: Dímelo, Matatán.
0: A los que se van reportando al 321-6142-948. Un saludito para Camilo, dice que está activo por aquí. Geraldine, ¿cómo va? ¿Ya desayunaron? ¿Qué será prudente hoy? Dímelo.
1: Me.

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4: Aquí seguimos en este arranque en el jueves. Bueno, son las 8:40, patrón.
5: Caballito, ¿qué más? ¿Cómo va todo?
4: Bien, aquí estamos dándola toda, ya cerrando este mes de agosto que está en su recta final, con calorcito y pues con toda. Sí, había como, estaba como chispeando, como cayendo
5: agüita. Esta madrugada.
4: Sí, pero, y también por los lados de Campo Alegre.
5: Estamos que llueve en el Tolima, hermano, porque está tenso. Muy horrible
4: el
5: eso.
4: 21% de el Tolima está en llamas, complejo, según dio a conocer la gobernadora de este departamento. Nunca habían tenido una emergencia, una crisis de este nivel, entonces
5: el fuerte, día de ayer habían unas imágenes corriendo en redes sociales de unos rescatistas que llegan a un lugar donde hay un incendio en un bosque y encuentran un galón con gasolina todavía, y todo olía a gasolina desde donde se estaba incendiando. Ellos dicen, es que nosotros ya esto lo habíamos apagado. Y cuando nos dicen que se volvió a incendiar, nos vinimos rápido, alcanzamos a llegar y encontramos esto.
4: Qué triste, muy triste ese tipo de situaciones. Reforzaron también, sí, por ese tipo de cosas, han reforzado pues el tema militar.
5: No entiendo dónde están los helicópteros.
4: Sí.
5: Los helicópteros son clave para...
4: Hay algunos trabajando, ¿no? Ya hay algunos trabajando ahí en eso, pero es que una cosa es hablar y otra cosa
5: claro,
4: es ver
5: obvio,
4: ese
5: son
4: tema.
5: Muchos. Muchos. Son muchos incendios a la vez.
4: Sí.
5: Hay otra situación muy, muy, muy fuerte en otro lugar del mundo, que es en Nepal, donde una avalancha. Sucedió un fenómeno que se llama GLOF, y es un tsunami que viene desde el cielo. Entonces, lo que pasa es que se desprende un glaciar allá, en Nepal y el Tíbet, como decir un derrumbe, que haya un derrumbe, le cae a una quebrada y desde ahí en adelante se genera una avalancha. Eso pasó, pero con el desprendimiento de un glaciar allá. Entonces, dicen que los expertos, después de analizar, dicen que puede ser un bloque de hielo gigantesco que se desprendió a 5.200 metros de altura, se transformó en una avalancha, en una luz de escombros que arrasó todo a su paso, pueblos enteros. Hay un desastre que hasta el momento lleva en conteos 362 personas fallecidas y más de 1.300 desaparecidos. Yo siento que apenas están como que haciendo las cuentas, porque estos lugares de ahí, de esa parte de Nepal, son lugares muy turísticos. Es donde la gente se va a hacer el video viral. O sea, eso que hay un video que se pone de moda y todo el mundo quiere ir a ese lugar a hacer ese video.
4: Pues mucho en Nepal, ecoturismo.
5: No tanto ecoturismo, es más bien como
4: senderismo, y también que había harto pueblo.
5: Sí, y entonces todavía me imagino que faltan muchas cifras de personas.
4: Y las labores de rescate
5: no son
4: muy
5: locales,
4: complejas, porque solo se puede con retroexcavadoras, maquinaria pesada, y además de eso...
5: Hay muchas cosas que no están ahí porque se las llevó todo
4: el... Claro, helicópteros, porque no pueden sacar por ambulancias, ni el lodo es muy pesado para caminar, entonces solo por temas de helicóptero o retroexcavadoras que puedan cargar y sacar a las personas, pero las imágenes son muy, muy complejas de la situación de Nepal.
5: Mire,
4: parece de película
5: es
4: eso.
5: Es como ver unas imágenes
4: una vaina
5: de película. Sí, exacto. Es muy fuerte lo que está pasando en ese momento. Yo me imagino que a medida que pase el tiempo se van a ir subiendo estas cifras que están entregando, porque es muy prematuro todavía pues tener las cifras cerradas de todo.
4: Como una réplica de lo armero, ¿no?
5: Sí. Es algo...
4: Sino que aquí sí fue más... O sea, cayó fue como... Porque también fue un tema que cae del nevado.
5: Ajá, pero era algo que podía pasar. Mire, esto mismo... Está anunciado desde hace mucho tiempo en el sur del departamento del Huila, en una vereda que se llama Tobo, que es donde está la catedral, que la gente va a hacer turismo religioso.
4: Hay una falla ahí, ¿no?
5: Ahí hay una falla, falla que se llama el derrumbe de Tobo, que fue una parte de una montaña que se empezó a desprender y quedó ahí, todavía no se ha caído, pero usted se para y usted lo ve todavía. Usted ve ahí y se llama el derrumbe todo el mundo lo conoce así. Entonces dicen que En el momento donde esa parte se termine de caer, va a obstaculizar una quebrada.
4: Paso
5: y esa quebrada va a formar como una especie de represa, luego se va a formar una avalancha de lodo que puede llevarse por completo al pueblo de Timaná y a lo que pase de ahí para abajo. Entonces es como algo que está anunciado de hace rato, han dicho muchas veces, pero hasta el momento pues no hay estudios reales y serios de
4: que le preste atención que le digan, a la situación.
5: Bueno, venga, no, hay que hacer algo, hay que desalojar, hay que intervenir.
4: Hacer alguna solución sobre eso. Sí, he escuchado varias veces sobre esa fuerte amenaza, esa fuerte situación, pero como que pasa lo de Pericón.
5: Exacto, exacto.
4: Cuando pasa el tema es que, consejos de no sé qué y ya no vuelve a pasar nada. Bueno, 8:45, buenos días.

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3: Aquí seguimos en este arranque con una mañana de solecito potente. Son las 8:55 de la mañana. Buenos días, un abrazo a los que se van reportando por aquí al 321-6142-948. Gracias a la gente que también está por ahí en nuestra aplicación. La descargan fácil, Mitch Radio Colombia. Ahí también estamos activos con ustedes.
4: Oiga, le voy a contar una cosa, caballo.
3: A ver.
4: ¿Se acuerda que hace unos días estuvimos hablando del juicio que está enfrentando la empresa Meta de las redes sociales?
3: Sí.
4: Porque el algoritmo, estaban acusados de que su algoritmo estaba diseñado para volver más adictos a los jóvenes, menores de edad, a las redes sociales. Pues fue tanta la cosa, le tocó ir a Mark Zuckerberg, citaron ingenieros que dijeron, vamos a llegar a un acuerdo. Vamos a pagar una plata.
3: Vamos a dar un billete
4: vamos
3: ahí.
4: Vamos a pagar una plata y vamos... De aquí en adelante vamos a prometer cambiar. Ajá, vamos a hacer unos arreglos. Sí, reconocemos. Y en un acuerdo histórico, en un caso histórico de leyes que empiezan a regular el uso de redes sociales, pues se comprometieron a pagar 18 mil millones de dólares.
3: Eso en empanadas y plata colombiana es harto.
4: 18 mil millones. Entonces, le notificaron, o sea, dicen que tienen que limitar el uso a los menores de 17 años, verificarlos más responsablemente, que hay una notificación que llegue después de 15 minutos de uso continuo de Facebook o de Instagram, que se comprometen a ocultar la cantidad de me gusta y reacciones en las publicaciones, que van a tener una serie de cambios para que la gente no se sienta tan ansiosa al utilizar estas redes sociales en todas. Me imagino que tendrán que hacerlo en todas.
3: Sí, todas las plataformas de Meta.
4: Y pagar esa plata que dijeron. O sea,
3: es bastante billete.
4: 18 mil millones es un huevo.
3: Un montón de plata, sí.
4: Entonces declararon que van a abonar el 70% del fondo de compensación a los estados en cuotas anuales durante la próxima década. Y el 30% se pagará solo si YouTube y TikTok aceptan realizar pagos a los estados y cambios similares en sus aplicaciones.
3: La competencia.
4: Nos comprometemos a pagarle la plata de aquí a 10 años, el 70%. Y el otro 30%, ellos también. Ojo, porque yo no soy solo. Tienen que pagar también TikTok y tienen que pagar también YouTube.
3: Lo metieron al callejón de los
4: calvarios. Ajá, entonces yo la verdad no sé si ese acuerdo ya se firmó y ya pasó,
3: rodando,
4: pues me imagino que de ahí en adelante tendrán que los jueces ir a...
3: Sí.
4: Venga, don YouTube.
3: Ajá.
4: Venga,
3: don TikTok.
4: Es que ustedes también. Porque bueno, si estos manes lo adoptaron, fue porque ustedes lo tenían primero.
3: Claro. Ajá.
4: Entonces, pues bueno.
3: Se te mitad de los scrolls de YouTube.
4: Mire, le voy a decir una cosa. Podría estar sucediendo que empiecen a regular la información falsa en internet. Esto es urgente.
3: No,
4: o sea, si esta vaina
3: claro,
4: no se hace, hermano, estamos yéndonos al abismo.
3: Sí.
4: Si los países no empiezan a regular la información falsa que sale, es que hoy en día cualquier persona puede crearse un perfil que tenga contenido generado únicamente por inteligencia artificial, crear sus creadores de contenido, sus influencers, sus presentadores de noticias.
3: Sí.
4: Y casi usted los ve y usted casi ni los nota.
3: No, claro.
4: Usted ni se da cuenta que es verdad.
3: Sí, ayer,
4: no estamos hablando de deepfake, o sea, de coger a alguien real y hacer noticias falsas con él. A una cosa totalmente nueva.
3: Yo ayer estaba viendo eso de Nepal, yo creo que es IA, no sé. De que bajaba una roca y que decía que una roca de esas,
4: es tan loco que uno ya se pregunta si es realidad.
3: Ese es el helicóptero de la anaconda, muchos caímos.
4: Caímos.
3: Claro.
4: Yo no caí.
3: Yo sí.
4: O sea, como los memes de que le muestran el teléfono a la mamá, preguntándole si esto es realidad o es un día, un perro allá cantando en la iglesia.
3: No, qué pesar. 9 en punto. Este es el arranque de Mitch.

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1: Pues aquí estamos en Mix Radio, teniendo contacto con el cantante del gol, una voz autorizada en deportes, para que nos cuente cuál es la actualidad del fútbol profesional colombiano, qué es lo que viene, qué es lo que ha pasado. Aquí está el cantante del gol en Mix Radio.
2: Increíble, es realmente increíble esto que les vamos a contar.
3: A ver.
2: Y que ustedes seguramente vieron por televisión, el triunfo, el pundonor, las ganas, el deseo que ha demostrado Independiente Santa Fe. Muchas veces hemos criticado a los equipos colombianos porque les ha faltado eso, como criticamos hace un día o 48 horas atrás al equipo Deportes Tolima frente a Independiente del Valle. Hoy tenemos que decir que Santa Fe ha sacado la cara por el fútbol de nuestro país. Iba perdiendo 1-0, empata con una pena máxima de Fagundes y después River no puede darle vuelta al partido. Se van a los penales, se cobran 22 penales. Esto es histórico realmente. De los 11 partidos que ha jugado Santa Fe en Argentina, este es un dato estadístico, solo para tener en cuenta, este es uno de los partidos ganados porque había perdido 8 el equipo Independiente Santa Fe. Asprilla, un arquero desconocido de la primera B, le dijo a Colombia, aquí estoy presente, empujó la última pena máxima y permitió el ridículo del arquero de River que venía siendo figura hasta el momento. Se clasifica a los cuartos de final de la Copa Suramericana, donde ya fue campeón en el 2015 y además se gana 750 mil dólares se gana Independiente Santa Fe. ¡Qué gran partido! Otra noticia que vimos entre América y el conjunto del Junior de Barranquilla. Ojalá todos los partidos de nuestro fútbol fueran así, dinámico, rápido. ¿Quién tiene la culpa y quién es directo responsable? El señor Wilmar Roldán, porque le dio continuidad al juego, porque los jugadores saben que con Wilmar Roldán es distinto a con los demás árbitros. Otra cosa vimos en Deportivo Cali y Atlético Nacional. El Deportivo Cali todavía no le toma la mano el técnico Dudamel a esa formación, a la ideal que tiene que tener el conjunto verde y blanco, que perdió frente a Atlético Nacional 2-1. Continúa la jornada de nuestro fútbol profesional con noticias importantes que tienen que ver con la Vuelta a España, que esperamos que mañana, que tiene otra etapa de montaña, los colombianos vuelvan a asumir posiciones importantes. Y cuando hablo de eso, hablo por lo menos de las 10 primeras en una carrera internacional. Abrazo para todos, soy el cantante del gol.
3: Bueno, listo.
1: Vea, caballito, para agregarle aquí, hace unos minutos se dio a conocer la noticia de que Eduardo, que es el técnico de River Plate, estaría anunciando esta tarde su salida del equipo.
3: Ay, parce.
1: En una rueda de prensa. Entonces, todo parece indicar pues que saldría acompañado del presidente Stefano Di Carlo. Y hablará hoy sobre las 3 de la tarde, en la tardecita, en el salón del auditorio del Estadio Monumental, anunciar su salida de River después de que fuera eliminado ayer por un equipo colombiano en Santa Fe. Mire, otra noticia que tiene que ver con el deporte de aquí, de la región, del departamento del Huila, es el luto que hay en el deporte huilense, porque el profesor, educador físico, profesor de la Universidad Surcolombiana y además campeón de taekwondo, Ancízar Correa Trujillo, falleció el día de ayer. Se conoció la noticia debido a complicaciones de salud que enfrentaba desde hace tiempo. Ancízar Correa Trujillo fue un destacado educador físico y profesor de la Universidad Surcolombiana, referente de superación personal al convertirse en campeón nacional de taekwondo a pesar de haber perdido sus dos brazos durante un accidente en su infancia. Entonces, pues, paz en la tumba del profesor Ancízar Correa Trujillo, campeón nacional de taekwondo y profesor de la Universidad Surcolombiana.
3: Paz en su tumba, que sí. Se nos que, va. Que Dios lo, le mucha fortaleza a su familia.
1: Otra noticia, ya para terminar, es que va a haber sorteo de la fase de liga de la Champions League. Entonces los 36 mejores clubes de Europa van a estar expectantes por saber cuál va a ser la hoja de ruta de la primera fase del torneo, el torneo más importante del continente, que se va a transmitir por ESPN. Esto va a ser a las 11 de la mañana. ¿Listo? A las 11 de la mañana pues va a haber transmisión en vivo de esta... Pues de este sorteo de la fase de Liga de la Champions League, para los que les guste ver eso y quieran saber contra quién se va a enfrentar el equipo al que ustedes les guste.
4: Bueno, son las 9:14, aquí estamos.

0: Delicadito de salud. Norberto Antonio Castaño también está internado en la UCI en estos momentos. ¿En serio? Está José Lázides Díaz Cruz, que me trae recuerdos. Y el gran Ciro Antonio Ruiz están delicaditos de salud. Le pedimos mucha oración por ellos y mucha fuerza a su familia. Y
1: están los saque rápido.
0: Sí, parce, sí. 9:15, aquí estamos dando la.

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2: Señores, aquí seguimos en este arranque de jueves, jueves de TVT. Espero que hoy sea un maravilloso jueves acompañado de Mitch. Bueno, patrón, ¿qué va a hacer esta noche?
3: Caballito, yo creo que dormir.
2: Sí, ¿cómo se siente para que disfrutemos? Es muy romántico esto.
3: Pensé que me iba a invitar a correr.
2: No, yo fui. No pude correr muy bien, parce. No, caminé nomás.
3: ¿Quiere que le diga una cosa? Cuando usted me escribió, yo ya estaba embalado.
2: No, yo me imaginé que ya estaba en modo casa.
3: Sí, ya estaba por acá con los perros y no los podía agarrar.
2: Sí, vea, pues hoy hay eclipse lunar.
3: ¡Ah! ¡Hue madre!
2: Entonces, de verdad. Jueves 27 de agosto, en horas de la noche.
3: Puede ser que se vea porque no hay ni una nube.
2: 8:23 para, pues, yo me imagino que mucha gente, hasta las 2 de la mañana más o menos.
3: Ok.
2: De este viernes. ¿Ah? El eclipse lunar puede observarse a simple vista y sin protección especial para quienes... Me desconcentró usted con la caída de un celular.
3: Para quienes que no.
2: Para quienes quieran observar y disfrutar de este espectáculo. Entonces, hoy... La luna será la protagonista esta nochecita. Entonces usted verá.
3: Pues sí.
2: Sí, sí aguanta. Sí, voy tempranito, 8 de la noche. Aquí. 8 de la noche, entonces.
3: Coger para el desierto, no le voy.
2: No, pero puede ser también un buen plan para el desierto. Mucha gente que vamos para el desierto.
3: ¿Qué tal que es que mucha gente lo piense también? Que nos pase como el eclipse solar.
2: Uy, no
3: podamos devolvernos.
2: Eso del eclipse solar nunca. Nunca me olvido.
3: No sabe.
2: ¿Cómo puede ser posible ese momento de llegar allá?
3: Sabe,
2: y el eclipse, no, ya pasó. ¿Cómo así? No, me tocó comer cabrito y devolverme ese día. No.
3: Oiga, bueno, caballo, píllese
2: señor.
3: Que. ¿Sabe cuánto tiempo ha pasado desde que sacaron la primera Xbox? Usted tuvo la segunda, ¿no? La 360,
2: sí,
3: ¿cierto?
2: Sí, tuve esa.
3: 25 años.
2: Parce.
3: 25 años desde que salió la primera Xbox y están celebrando, sacaron un control ahí de aniversario de Xbox, lo pusieron a la venta y eso no duró nada, socio.
2: Pues, ¿es que cuánto lleva ya la 5?
3: Pues, malito, pero es que 25 años la primera Xbox.
2: Bastante.
3: Una locura.
2: Sí, 25 años.
3: 25 años. Están ya celebrando ahí.
2: Bueno, felicitaciones, qué bonito. Feliz mañana, son las 9:28, aquí nos vamos acompañando, escuchando Mix Radio. ¡Vamos!

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1: Sí, señores, los acompañamos desde Mix Radio con el arranque en este jueves. Son las 9:38 minutos. Buenos días, buenos días. Bueno, feliz mañana también a nuestros oyentes que acaban de llegar por acá a nuestro dial. Saluditos a la gente que acaba de abrir su local comercial en esta mañana de solecito que está potente, parce. Vea, el fenómeno del Niño está potente.
2: El calor está muy,
1: sí,
2: muy
1: sí,
2: potente.
1: Está potente. Pues vea, el fenómeno de El Niño podría afectar la producción de café y volver a presionar los precios internacionales. El aumento de las temperaturas y los cambios en las lluvias generan preocupación entre los productores de varias regiones cafeteras. En Colombia, la Federación Nacional de Cafeteros estima que la producción del 2026 pueda caer cerca del 8%, pasando de 13,7 millones de sacos de 60 kilos en el 2025 a unos 12,5 millones. Eso es un bajonazo. El gremio señala que las fuertes lluvias de comienzo del año y la llegada del fenómeno del Niño están generando este tipo de situaciones. Y claro, pues el café necesita unos climas especiales, como es de costumbre. Claro. Además de esto, vea, parce, en Palermo hace unos días salió un video, usted ve esos arbolitos de café achicopalados. O sea,
2: sí.
1: Está complejo.
2: Bien secreto.
1: Bien complejo. Entonces, esto también tiene en alerta a los cafeteros, al gremio de cafeteros y el departamento del Huila, que es uno de los productores número uno del café de Colombia.
2: Y del mundo también. ¿No? Oiga, le voy a contar una cosa. Imagínense que en 1963 descubrieron un tesoro, por así decirlo. Es un tesoro al que se le llamó Tesoro de Villena. En octubre de 1963 estaban haciendo una excavación porque iban a hacer una actividad urbanística en una ciudad en España. Entonces, debido a esas obras, estaban buscando grava por allá en una zonita lejana para la fabricación de hormigón. Durante esas tareas, un albañil encontró una pieza de bronce. O sea, una pieza de metal, y que dijo, como, ¿qué ve esta vuelta? ¿Qué es? Y entonces empezaron a seguir ya haciendo excavación, pero arqueológica, y encontraron ese tesoro que estaba compuesto por más de 100 piezas de bronce. Entonces, tenía 66 piezas que eran como cuencos, tenían brazaletes, tenían botellas, tenían varias piezas. Dijeron, bueno, eso está muy bacano. Habían cosas que tenían también oro y remate de hierro y un botón de ámbar. O sea, eran unas piezas muy bien elaboradas. Rescataron, las organizaron, se las llevaron a una exposición y resulta que se las robaron.
1: Tan raro.
2: Como que se están reportando que se perdieron. O sea, que había como que una alarma en la mañana de hace 4 días, a las 5:16 de la mañana, que saltó una falsa alarma de un polideportivo de ahí, que sirvió como distracción para que las autoridades se fueran para allá a revisar a ver qué era lo que había pasado. Mientras tanto, ¡pum!, se metieron por uno de los ventanales del museo, entraron y se robaron ese poco de cosas.
1: Ay, parce.
2: Y entonces, en este momento, están como en las películas, cuando se pierden, así que se roban las joyas de una corona, la película o en la serie de Lupin. Pues bueno, están en este momento en España buscando el tesoro de la vajilla áurea.
1: ¿Dónde estará?
2: Que es el tesoro más importante de España y el segundo tesoro más importante de Europa.
1: Ay, parce, la gente.
2: Sí, o sea, como que dijeron, ¿no? Eso vale plata. Ya. No,
1: obvio, claro que sí.
2: Entonces está fuerte.
1: O con eso.
2: Ojalá que aparezca.
1: Sí, claro. Feliz mañana, este es el arranque de Mincha Radio.

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2: 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Son las 9:45. 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
4: Son las 9:56, ya finalizando este arranque de jueves. Ahorita vienen es una cantidad de clásicos muy buenas que ustedes se pueden ayudar a programar. Entonces, pendientes para que se dejen su mensajito por aquí por el WhatsApp al 321-6142-948. Caballito, crece. Señor. El rumor, crece el rumor de que Raúl Alejandro es padre.
5: Yo creo.
4: De que es padre. O sea que todo el mundo estaba con la. Con el cuento de que no había superado todavía la ex y que no sé qué. Y parece que.
5: ¿Pero cuánto es que ya terminaron? ¿Como 2 años?
4: No, pues hace como un montón.
5: Sí, ya hace rato.
4: Ya Rosalía ha tenido como 18 parejas después de eso. Y la gente está diciendo, no, es que Raúl Alejandro que no lo ha superado, que no sé qué. Y parece que sí tiene una relación y un bebé de esa relación.
5: Uy.
4: Todo parece indicar que así es.
5: Bueno, esperemos a ver, pues, no ha dicho nada.
4: Todavía no.
5: Hay rumores, son rumores, pero no ha dicho nada el hombre.
4: Esperemos a que, pues, se haga oficial.
5: Sí, sí, sí, sí, sí, sí, sí, total. Oiga, ¿sabe usted quién es Alejandro Riaño, no?
4: Sí, señor.
5: Pues él se separó de su esposa, tiene unos hijos ahí con ella y entonces el hombre ha sido como muy, muy responsable con sus niños. Y hay una imagen que muchas personas han aplaudido, es que María Manotas y Alejandro Riaño comparten momentos con sus niños, comparten un momento muy especial en familia, el cumpleaños número 8 de su hija Matilde.
4: Okay.
5: Entonces la creadora de contenido, el empresario que también crea contenido, humorista, ya todo el mundo lo conoce, están juntos en un restaurante comiendo.
4: Como la Yailin y el Anuel de vez en cuando.
5: Sí, me parece una chimba, más allá de la celebración, pues la imagen de ambos compartiendo este momento tan especial con sus niños, demostrando que hay una relación sana ahí en el tema, que no es esa vaina. Entonces, pues a pesar de no estar juntos, ellos le comparten esos momentos especiales de los niños. Entonces todo el mundo ha salido como que a darle ese cliccito y ese corazoncito ahí a esa foto. Me parece bien.
4: Oye, caballo, ¿cuánto le parece a usted que sea un tiempo justo para que un menor de edad esté metido en Instagram o en Facebook si lo usa?
5: Yo creo que a los 16 años.
4: Tiempo diario.
5: De pantalla. Ah, de pantalla.
4: Ah.
5: ¿De cuántos años me dijo? ¿Un menor de edad?
4: Menor de edad, sí.
5: Menor de 18. Yo creo que si ya tiene después de los 12 años, podrá ir unas 2 horitas, una en la mañana, una en la tarde. Siempre y cuando esté con la supervisión de supervisado por un adulto responsable y además que cumpla con sus compromisos estudiantiles, con sus deberes, por ejemplo, que arregló la casa, ya cumplió el tema. Ah, bueno, listo, tiene una hora para que esté ahí.
4: De recibir aprobación judicial, los menores de 18 años tendrán por defecto un máximo combinado de 2 horas diarias entre Instagram y Facebook para utilizarlas. Mire, si quiere desbloquear ese límite de tiempo, tienen que hacerlo los papás.
5: Sí.
4: También habrá un bloqueo entre las 12 de la mañana y las 6 de la mañana. Es
5: me
4: decir,
5: parece. Bien. Es
4: a
5: más,
4: las 12 se les apaga ese coroto.
5: Mucho más temprano debería ser.
4: Sí.
5: Hay pelados que usted que pasa por el cuarto.
4: Noche, usted no duerme
5: un
4: bien.
5: Día me desperté y mi hijo estaba como a las 1 de la mañana y yo jalusqué. No, pues estaba ahí en el celular. Y al otro día se levantan cansados.
4: Imagínese, pues, tendrán que hacerlo también TikTok y tendrán
5: claro,
4: que hacerlo
5: todas,
4: los demás, ¿no?
5: Claro, exactamente.
4: Pues 2 horas combinadas.
5: Sí,
4: o sea,
5: me parece
4: todo.
5: Bien.
4: Bueno, vamos a ver.
5: Tiene
4: si
5: una hora en la mañana el celular y una horita en la tarde el celular, usted verá.
4: Utilícelo.
5: Sí, usted verá si se pone.
4: Sabiamente.
5: Así, exactamente, usted verá si se pone a ver qué o qué, pero eso es. Feliz mañana, son las 10 en punto. Aquí estamos dándola toda.

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0: si se quieren programar una cancioncita de una, 321-6142-948, para que se activen con nosotros en esta bonita mañana. Jueves, jueves de TVT. Por acá los voy leyendo al 321-6142-948 o nos buscan como Mitch Radio Neiva. ¿Listo?
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0: Aquí estamos dándole a todas. Saluditos a la gente que está camellando. Saludos a los que están llegando a la ciudad. ¿Cómo me los tratan? Jueves. ¿Qué será prudente almorzar hoy? ¿Eh? Dímelo por ahí.
1: 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Échale ganas.

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0: Hey, where you at? 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
1: I know. Es que estoy atrapada en tráfico. Estoy en un par de horas, ¿ok? Bye.
0: Okay, mi amor.
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2: Aquí lo vamos acompañando jueves de TVT. ¿Cómo me los tratan? Bien, vamos que vamos.
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0: dándola toda en este jueves. Bueno, quiero saludar por aquí a Paula, dice que está activa. Feliz, feliz mañana. Saludos a Deyanira. Saludos a Johncito, también está camellando, parce. Bueno, la manchita amarilla ahí está activa con nosotros, disfrutando de toda la música y los sonidos. Échenle ganas.
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0: Hagan todo con amor, muchachos. Hágale pues, un saludo para Jera, que está por acá con nosotros. Bueno, ¿qué se quieren programar? ¿Qué se están preparando de almuercito? Por ahí los voy leyendo al 321-6142-948. Iremos parchando este bonito jueves, escuchando a mí, siempre.

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2: La hora escuchando Mix, son las 10:45.
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0: Bueno, saluditos a la gente que está por ahí parchadita en el trabajo. Buenos días, 11-11, pidan un deseo, pues.
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0: Vamos que vamos, con toda la energía, con toda la actitud. Un saludo a los que a esta hora están en el centro de la ciudad, a los que van en su carro, en su vehículo y parchados, escuchando Micha Radio. Ah, wow.
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0: Échale ganas, muchachos, con toda la vibra, con toda la actitud. Y todos los soniditos de Micha, eche, vamos.

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Aquí estamos dándola toda y acompañándolos a las 11:23. 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
2: Son las 12:45.
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1: ¡Ey! 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Dios los bendiga. 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

0: 1:34. Ustedes escuchan Mix Radio en este jueves de TVT. Aquí estábamos recordando un poquito de danzal para parcharla, para pasarla bien, mientras muchos de ustedes ya terminaron de almorzar y están saliendo de la casa porque tienen que llegar a tiempo a su trabajo, al lugar donde se van a reunir con los compañeros de la uni, así del trabajo, a la clase que tienen ahorita, al emprendimiento. Y aquí está la música perfecta para acompañarlos en ese trayecto. Solecito fuerte, potente. Si todavía no ha salido de la casa, prepárese pues, póngase bloqueador solar, póngase algo que le cubra los brazos, algo de manguita larga si va a salir en moto, y pues nada, hidrátese muy bien porque el sol está muy, muy, muy potente y los rayos UV no perdonan pues. Ustedes escuchan Mix Radio, mi nombre es Héctor Betancourt, estoy llevándolos pa'lante y para atrás.
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0: Prepárense porque por ahí más adelante.

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2: Es la 1:45 y estás en modo mix.
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0: Nos acompañándoles en la tarde de este mixeo, jueves de TVT, donde los clásicos están aquí escuchando Mix Radio. ¿Cómo van? ¿Bien? Saluditos también a los que a esta hora están por ahí aguantando calorcito en el centro de la ciudad, a los que están parchados desde el trabajo, la oficina, y a los que también están por ahí en nuestra aplicación. ¿Se quieren programar una cancioncita? Claro, de una, al 321-6142-948 de mixeo.
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0: ¿Se quieren programar una canción? Claro, de una, 321-6142-948. Ahí me pueden enviar una notita de voz y ya lo vamos a ir complaciendo para acompañarnos en esta tarde el mixeo. Escuchándome, un saludito para Brandon Cano, está por ahí, escuchando Mix Radio. Le enviamos un abrazo en esta tarde de mixeo. ¿Qué hace, musicólogo? Y a los que se van reportando con nosotros, bueno, feliz tardecita. Échele ganas, échele ganas.
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1: 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Los clásicos, los clasiquitos por aquí, escuchando Micha Radio. Bueno, si están por redes sociales, se pegan una pasadita, arroba Micha Radio Neiva. Ahí estamos para que se enteren de noticias, chismecitos y mucho más, para que estén ahí activos con nosotros en esta tardecita de jueves. Va corriendo el mes de agosto, va ya en la recta final, listos para septiembre. Y espero que la pasen bien, que se disfruten escuchando el mixeo de Micha Radio.
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2: La hora con un cafecito, escuchando Mix Radio, son las 2:45.
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0: TVT. Bueno, va cayendo esta tardecita. ¿Cómo me los tratan por ahí? Bien, espero que muy bien. A los que se van reportando al 321-6142-948. Parchaditos ya. Cerrando este jueves. Es el último ya, el último jueves. El último fin de semana del mes de agosto. Ojo pues, ¿quién está por aquí? Activo escuchando mi radio, dímelo.
1: Para que me hagan el favor y me coloquen Amor de Colegio, que se la dedico a Joanny.
0: Listo, va para esa. Ah, ¿hace cuánto no le dedican una cancioncita? Ah, dedicar una cancioncita por mí es otro nivel, es otro nivel.

0: También a los que hoy están de cumpleaños, salud y larga vida, que la pasen bien, que disfruten mucho y que celebren escuchando el Micheo de Mich Radio. ¿Cómo están?
1: Dímelo, Matatán.
0: Saluditos a la gente que está en Rivera. ¿Cómo están por ahí en Aype? Un abrazo a nuestros amigos en Paicol también conectados y disfrutando de esta tarde del Micheo.
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0: Claro que sí, al salir de estudiar, en modo Micheo, escuchando Mich Radio.

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2: 3:51, escuchando el mixeo de Mix Radio.
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0: por estar con nosotros. Saludos a Mildred, dice que está activa por acá.
1: Dímelo, Matatán.
0: Saludos a Yamilet, también está parchada por acá, disfrutando
2: de todos.
0: Todos los sonidos en modo mix, escuchando Micha Radio. Bueno, preparaditos ya. Este es el último fin de semana del mes de agosto. Espero que agosto les trate bonito, que me les vaya bonito a todos, que estén ahí activos escuchando Micha Radio. Siempre Micho, nunca el Micho. Háganle con ganas, con amor. No le jodan la vida a nadie. Recuerde que la vida es un boomerang.

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1: 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Bueno, ¿fueron a elevar cometa o no? ¿Ah? ¿Qué tal? ¿Sí fueron? Oh, hay que ir, hay que ese parchecito no lo podemos dejar perder. Un saludito para Celeste que está por ahí, para Ana.

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2: Son las 4:53 minutos.
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1: Queridos hermanos, continuemos con esta boda. Si hay alguien presente que se oponga a este matrimonio, que

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0: está activo. Camilo también dice que está parchado la maravilla.
1: Dímelo, Charpey.
0: ¿Qué será la vida de Charpey, ah? Saludos a Juan María Trujillo. Charpey, Charpey, Charpey. Ojo con eso. Está juntando mucho con chatarrero, parce. Ojo con eso. Esta es Mix y aquí estamos dándola toda en esta tardecita. ¿Para el gimnasio o qué?
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2: Son las 5:45. 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
2: Son las 6:45 y estás en modo Mix. 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